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Estamos en este miércoles por presentar el programa de acentos que lo transmitimos desde la ciudad de Louisville, Kentucky, a través del 97.1 de tu frecuencia modulada. Y hoy estamos con ustedes en esta hermosa mañana. Bienvenidos al programa Acentos y vamos a escuchar algo de Ali Bobo a esta hora de la mañana.

desde México estamos escuchando a Vanessa Zamora con la canción Amor Eterno, una canción que fue muy popularizada por el divo de Juárez, Juan Gabriel. Y ahora vamos, nos quedamos también en México para escuchar a Julieta Venegas con la canción Despedida.

y desde Panamá estamos escuchando a Los Pericos, ¿Por qué te fuiste, Benito? Estamos presentando el programa Acentos, les está acompañando Luis de León.

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1: ¿Están ustedes escuchando el programa Acentos? Anteriormente fue la agrupación Amigos Invisibles. Los Amigos Invisibles desde Venezuela los tuvimos a esta hora de la mañana. Por cierto, la entrevista, o mejor dicho, la exposición Hispanic, The Heartbeat of the Equine Industry, está abierta a todo el público hasta el mes de julio. Nosotros tuvimos la oportunidad de poder entrevistarles aquí en los micrófonos del programa Acentos de WXOX 97.1. Y usted puede ir a la galería de Mashup Low en el 750 de East Jefferson Street, 40202. Ahí se estará dando la exposición que lleva por nombre Hispanos, el latido del corazón de la industria latina en Kentucky. Los tuvimos con nosotros la semana anterior. Y ahora vamos a escuchar un clásico de la salsa, Pedro Navaja, con el connotado Willy Colón y Rubén Blades.

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0: ciudad de Nueva York, dos personas fueron encontradas muertas. Esta madrugada, los cuerpos sin vida de Pedro Barrios y Josefina Wilson.
1: ¿Hemos escuchado a Willy Colón y Rubén Blades con la canción Pedro Navaja? Esta es una canción muy emblemática, sobre todo en los años 80. El origen de Pedro Navaja combina dos raíces principales: el famoso tema de jazz estadounidense Mack da Agniv y a su vez la pieza teatral alemana La Ópera de los Tres Centavos, y la historia de un legendario ladrón inglés en el siglo XVIII llamado Jack Shepherd. El cantautor panameño Rubén Blades tomó estos relatos clásicos y los adaptó para crear una crónica urbana sobre el hampa y la vida cotidiana de los latinos en Nueva York. Y luego se le sumó Willy Colón e incluida el álbum Siembra 1978, donde se dio a conocer Pedro Navaja, una canción muy emblemática, como dije, pero que tuvo mayor realce en los años 80. Ahora vamos a escuchar a otro clásico. Estamos hoy muy clásicos con Juan Luis Guerra, Burbujas de Amor, a esta hora de la mañana en el programa de Acentos.

Hemos escuchado a Tito Puente con la canción Oye Cómo Va. 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

0: ¿Qué tal? Muy buenas tardes. Hoy tenemos una grata visita. Nos están acompañando los organizadores del evento que se llama Festival de Fútbol Louisville. Tenemos a Mariana, a Cassandra y Dariana. Así es, ¿no? Sí. ¿Qué tal? ¿Cómo están? Muy buenos días.
1: Buenos días.
2: Ah, no, ya es tarde, ¿no?
0: Buenas tardes.

0: Pues ya, bueno, sí, exactamente, ¿no? Yo todavía. Ay, tu café ya casi está.
1: Está bien.
0: Ok, bueno, cuéntenme cómo me dan sus nombres completos y cómo integraron este equipo.
2: Ah, ok, pues yo soy Mariana, yo soy parte de México Lindo y me involucró Francisco para ser parte de este hermoso evento.
3: Sí, yo me llamo Cassandra Hernández y Mariana y yo vamos a dar una clase de folclórico y tenemos una sorpresita por ahí que les gustó ahí en el Tumbao Collective en Foco, así que sí. Lo vamos a traer para el Festival de Fútbol.
0: Eso.
4: Yo me llamo Dariana, instructora de yoga con la luz que está conectado a La Pana y Foco, y también han trabajado en otros proyectos con Foco, con la posada, y sí, me gusta ayudar mucho en eventos, entonces aquí estoy.
0: ¿Cómo no? Claro, ¿cómo surgió la idea de este festival? Primero el nombre, ¿no? El Festival de Fútbol Louisville, y ¿cómo se organizaron?
4: Sí, es una colaboración entre Lou City, el equipo de fútbol aquí de Louisville, y ¿cómo es? El Lou City Racing también, y entre la posada. Entonces Valentina, que es una de las fundadoras de la posada, y entre ese grupo se empezaron a crear ideas, y es donde surgió la idea de Festival de Fútbol.
0: ¿Cómo no? Uh-huh. Cuéntenme, y es muy interesante porque ustedes siempre han participado en otros eventos de la comunidad latina, y esta vez fútbol. Cuénteme, ¿qué les motivó?
3: Bueno, pues fútbol es algo que une a no solamente aquí nuestra comunidad, pero a todo el mundo, y como es el mundial, es algo muy bonito porque es algo que sabemos que cada 4 años vamos a tener este evento, que es, bueno, una competencia entre países, pero es algo que nos une al mismo tiempo. Y este evento viene celebración de cultura, entre comida, baile y pues tantas cosas que les espera. Tienen muchas cosas organizadas que estamos muy emocionadas por decirles.
2: También está muy padrísimo que lo vamos a hacer el día que va a jugar México contra South Africa.
0: Como no, es la inauguración, ah, prácticamente, ¿no?
2: Sí, qué suerte. Wow.
0: Como no, entonces, ese día, ¿qué sorpresas habrán, aparte de la que dicen ustedes que tienen preparada?
2: Pues les hicimos, o
3: claro.
0: Claro.
3: Ya.
4: Una vez que nos tienen que llegar para saber.
0: No, ya les di cuerda, ya les di cuerda.
3: Bueno, vamos a tener norteñas, va a venir mariachi sensación.
4: Sí, conciertos, clases de baile, como ya dijeron, Cassandra y Mariana van a dar su clase de baile. No se lo pierdan. Vamos a tener vendedores de comida, entre ellos Foco, Pacaya, Taquería Águila, favoritos de aquí de la comunidad.
2: Ay,
4: muy rico va a estar.
2: Ya suena rico.
4: ¿Qué más?
3: Ay. Presentación de México Lindo.
2: Ah, sí, no se puede olvidar México Lindo, ¿eh? Eso. Grupo folclórico, ahí vamos a estar.
0: Sí. ¿Cómo no? ¿En dónde va a ser? ¿En el Waterfront Park? ¿En qué área más o menos?
4: The Great Lawn.
0: Okay, okay.
4: Y luego ahí vamos a seguir Perfecto. Compartiendo información, le podemos dejar toda la dirección y todo, pero sí va a ser el Great Lawn de Waterfront Park.
0: Perfecto.
4: Empezando a las 12 de la tarde, pero va a ir hasta la tarde. El juego empieza a las 3, pero desde las 12 vamos a estar ahí y los eventos van a estar hasta la tarde.
0: Hasta la tarde. ¿Hasta la tarde hora latina o estadounidense?
4: Lo que se ocupe. Las dos.
2: Sí, los dos.
4: ¿Quién se raje primero?
3: Y también, pues, hay mucha información que va a venir. Todavía se están confirmando más cosas, más sorpresas. Así que si se quieren... quieren estar al tanto, en Instagram pueden seguirnos como Festival de Fútbol Lou, es Festival de Fútbol y Lou.
0: Perfecto, está bien. Además, bueno, además de México, ¿a qué otro país le van?
3: Yo al que el color me gusta más.
2: Los colores que me quedan. Los, ¿sí?
4: Que los uniformes estén muy bonitos.
3: Bueno, a Panamá también. Okay. Voy a verlos en Canadá, así que.
4: No, yo solo a México.
0: Eso, no.
3: ¿Y tú a quién le vas?
0: Yo a quién le voy. A sí. México. Bueno, es contradictorio. No es contradictorio. A Estados Unidos también. Sí. Y también a Irán.
2: Wow. Ah, no, sí, se debe de que ir para Irán.
0: Me van a clausurar el programa. No.
2: Sí.
0: Se retira.
2: No, sí. Irán bien. Y México, los dos para.
0: Claro, claro. Sí, no, sí. Pues además de este evento, cuéntenme qué actividad hacen ustedes los martes? Sé que se juntan para hacer el tumbao, ¿no?
3: Tumbao, wow. Collective. Eso. Sí, de hecho, este martes Mariana y yo vamos a dar otra clase de folclórico por si quieren practicar unos pasitos antes del festival. Va a venir el mariachi de la Universidad de Louisville también a unirse. Y este evento es solamente uno de... O sea, es cada martes. Tumbao Collective tiene, trae a bailarines que dan una clase. No solamente salsa bachata, viene kizomba, compa,
2: cumbia, folclórico, regional, sí.
0: ¿Dijiste mariachi de la Universidad de Louisville?
2: Sí.
0: ¿En serio? Eso es nuevo para mí.
2: Sí, y son nuevecitos, casi no tienen muchas publicaciones en el Instagram o redes sociales, pero sí se llama Mariachi Cardenales.
3: Sí, un alumno que se llama Yahir, él lo creó el año pasado, es un alumno y tiene a otros alumnos de la Escuela de Música y crearon su mariachi, así que ya ojalá y van a verlos pronto en la comunidad más.
0: ¡Wow! ¡Qué bien! También tenemos a Dariana.
3: Sí.
0: Ella hace yoga. Cuéntanos un poco sobre tu estudio La Luz.
4: Por supuesto. Entonces, estudio La Luz. Yo doy clases de yoga ahí cada martes antes de tumbao a las 6 empiezo. Pero también tenemos clases de otras clases de yoga y clases de baile que son por donación o por ajustan los pagos. A conforme de cada persona lo que ocupen, pero mis clases son a las 6 hasta las 7 y es un movimiento de heart and hips o caderas y corazón, como mucho movimiento de tronco. Y han ido Mariana y Cassandra,
2: y está, no sé, padrísima, si... tu sí, clase de testimonio.
4: Los testimonios aquí los tienen, pero sí, me encanta.
2: 5 estrellas.
4: Gracias,
0: ¿no? Eso, sí, me gusta recomendado
4: estar,
0: ¿no?
4: Ahí, sí. Y compartir ese espacio, es muy lindo el espacio y es muy bueno conectar juntos y relajarse y más antes de ir a bailar.
2: Ay, sí.
3: Y lo hacen bilingüe también, sí, que bilingüe. Es súper cool.
0: ¿Cómo no? ¿Me pueden ayudar?
2: A ver.
0: Y para nuestro auditorio, porque Arex FM tiene público en inglés y en español. Y me pueden contar en inglés sobre este evento que se va a realizar el 11 de junio. Empezamos con Mariana, luego Cassandra, luego
2: Claro que yes. Yes, claro que yes. entonces, ahorita en inglés, yeah. Bueno, pues, Festival de Fútbol. Right, let me try to translate. So it's the Festival of Soccer Festival of Louisville. It's the first year that we're going to be doing this. We're starting it on the day of the Mexico versus South Africa game. There's going to be mariachi, there's going to be dances folkloricos, traditional dances, there's going to be food trucks, there's going to be all kinds of activities for families. So if you're interested in joining as well, definitely contact us. You can find us on Instagram as Festival de Fútbol, which is in Spanish, okay, but we're all learning here, right?
0: Yes. Okay.
3: Yeah, and this event is super exciting because it's the inauguration of the World Cup, and you know, as I was saying before in Spanish, this event is extremely unifying for people of all cultures, and Louisville is a representation of all of the people that live here. We are a melting pot. We have so many different cultures, and just being able to come together and celebrate our culture through soccer, you know, having not only one culture identified at this event, you're going to find all different types of food, all different types of cultures. And so, you know, just come, bring your family, you know, share your art, and we'd love to have you there.
2: It's so diverse.
4: Yeah.
0: Oh. So diverse. Además, comida, ¿no?
2: Yes. Ay, sí,
3: so much food
4: vendors. I know. Yeah, and huge shout out to Luz City and Racing Foundation.
2: Ooh.
4: And La Posada, Francisco, Valentina, for really getting, I feel like always getting the right people together to come together and celebrate as a community, right? So that's always like the biggest motivator, at least for me, and I feel like I can speak for you guys too, of just like sharing the love, sharing space, sharing energy with each other.
0: It's free?
4: Yeah.
2: Oh, yeah.
4: Well, vendors, food vendors, but you can come. We're not going to charge you to come into the waterfront, you know?
0: Yeah, great. But what is the proposal? What is the objective of this event?
3: I think the objective, and correct me if I'm wrong, is really, like I said, unifying people in our community, because, you know, we have so many different events, and I think we do a really good job here in Louisville of kind of going to each other's events and learning about each other's cultures. Mm-hmm. But I think this is a really fun time to be able to kind of put it all into one. Along the water, I mean, what, I don't know, what more can you ask for? DJs, music, dance, food,
1: community,
3: cool people.
4: Community. Yeah. For me, it feels just like a big cross-pollination. Like Cassandra was saying, we have so many events and they're always centered about different things. So there's dance and like traditional dances and new dances and art and yoga and all the things. Like so many things are coming together. So it's just adding another layer, another spectrum, so like more people can get involved. Because the whole idea of like everybody belongs here, right? And so if we really want to come together as a community, it's like doing things that are constantly appealing to more people and different people. Like, there's space for all of us.
0: Interesante. No, pues, muchísimas gracias. ¿Algo más que deseen ustedes agregar a este evento? Muchas gracias por venir a esta hora, porque es muy temprano, o están trabajando, pero estamos muy agradecidos que hayan venido. ¿Y algo más que deseen agregar sobre este evento?
4: Nos vemos 11 de junio a las 12. Great luck.
2: Nos vemos. Estamos muy emocionadas. We're really excited.
4: Sí.
2: I mean, I feel like soccer brings everybody together, you know, and it's such like a community sport. It's just going to be so much fun to bring everybody together and see everybody.
0: Eso. Pues muchísimas gracias. Ya saben ustedes, Cassandra, Mariana, Dariana.
2: Dariana.
0: Es que te dije, ¿no? Tengo una amiga, pero se llama Dariana. Por eso, Dariana. Ok, Dariana. Muchas gracias por venir a esta hora. Recuerden que es el 11 de junio el Festival de Fútbol y se va a realizar en el 231 East de
3: Witherspoon.
0: Eso. Eso, en Louisville, Kentucky, 40202, y va a ser el encuentro entre México y Sudáfrica. Y por supuesto, íbamos a estar para apoyarnos, ¿no?
2: ¡Claro que sí! ¡Comunidad!
0: Eso. Bueno, nos estamos despidiendo con la agrupación colombiana La Mojarra Eléctrica.
2: Ay, eso. Ay.
0: Muchas gracias por venir.
4: Muchas gracias.
2: Gracias.
4: Nice.

estamos escuchando el programa Acentos. Le está acompañando Luis de León, ya en la segunda parte del programa Acentos. Y luego nos vamos de Colombia hasta República Dominicana para escuchar un clásico, Procura, con Chichi Peralta.